20 muertos en desarrollo de operaciones militares, 5 capturados y 2 menores recuperados. Ay, mirá. Otra vez los colombianos lamentablemente tienen problemas con los sectores de la guerrilla. Bueno, es que Colombia también en su viraje hacia la derecha trae este tipo de problemas. Vamos a Perú. El gobierno de Keiko Fujimori rompió relaciones diplomáticas con Irán, país al que acusó de iniciar la violencia y la escalada de conflictos en el Oriente Medio, además de provocar disrupciones al comercio internacional en el Estrecho de Hormuz. La ruptura fue informada mediante un comunicado oficial de la Cancillería. Es un clásico, los gobiernos que tienden a la derecha se alinean rápidamente con Donald Trump, por lo tanto tienen que romper relaciones con Irán y alinearse pro-Israel, cosa que, bueno, ya lo tenemos como ejemplo acá en la Argentina. Bien, por otro lado, en Honduras, el juzgado penal en materia criminal dictó el sobreseimiento definitivo del ex presidente Juan Orlando Hernández, acusado por supuesta participación en fraudes y lavado de activos. El exmandatario había sido acusado en el 2022 de desviar cerca de 2,4 millones de dólares de fondos públicos para financiar su candidatura presidencial en 2013. Nunca pasó eso. En México, la presidenta Claudia Sheinbaum acusó a Estados Unidos de buscar dividir su gobierno. Y sí, ellos buscan de una u otra manera dividir a los gobiernos y particularmente gobiernos independientes que defendemos la soberanía, afirmó. Se expresó así tras las declaraciones del director de la DEA, Terry Cole, quien acusó a funcionarios mexicanos de alto nivel de trabajar con el narcotráfico. Bien, acá está una ampliación de lo que yo te decía recién del Estrecho de Magallanes. En Chile, el presidente José Antonio Kast viajó a la región de Magallanes, donde ratificó la soberanía chilena sobre el Estrecho de Magallanes. El Estrecho de Magallanes es chileno, y así lo han reconocido las distintas autoridades de ambos países, afirmó el presidente chileno. Kast se reunirá hoy con Javier Milei tras las diferencias surgidas por declaraciones del jefe de la Fuerza Aérea Argentina, Brigadier Gustavo Javier Valverde. Bueno, ese es un popurrí de noticias que te quería contar. Si vos querés, Avi, vamos a un poquito de música y ya seguimos con más en colectivo por Radio Comunitaria La Mosquitera.

0: 10:49 de la mañana, seguimos en colectivo por Radio Comunitaria La Mosquitera. Ya sabés, si nos querés mandar un mensaje, lo podés hacer al 261-74-65-759. Y ahora vamos a charlar con una persona que ya te la voy a presentar y tiene que ver con una actividad que se va a realizar hoy jueves a las 19, una actividad muy, pero muy linda, en la sala Ana Frank, y tiene que ver con qué vamos a seguir haciendo, cómo sigue esto de la lucha por el agua, por los territorios, por la defensa de los pueblos originarios. Y vamos a hablar con Claudia Herrera, que es mujer huarpe, integrante de la comunidad Huaytamari, ubicada en Uspallata. Hola Claudia, ¿cómo te va?
1: Elgo y Sumut, buen día. ¿Cómo están ustedes? Bueno, les comento que acabo de llegar, estoy en la terminal. Si escuchan mucho ruido detrás, es por eso.
0: No, Claudia,
1: bueno,
0: te escuchamos
1: dale
0: perfecto.
1: Las gracias por darnos la voz. Ah, bueno.
0: Te escuchamos buenísimo. Perfecto, Claudia.
1: Buenísimo.
0: A ver, Claudia, te voy a hacer una pregunta, perdón por lo básico de la pregunta, pero ¿qué es ser una mujer huarpe en estos días?
1: Oh, qué pregunta, ¿no? En principio, en estos días, ser mujer huarpe tener una voz, traer una voz antigua, pero en el presente, poder decir y poner a disposición de esta humanidad actual que está en una crisis profunda, sobre todo de valores, de respeto hacia a todas las sociedades, y es un gran desafío, ¿no? Poder estar en estos días donde hay un retroceso profundo de derechos adquiridos, de derechos que las personas mayores. A mí, y eso que yo ya soy abuelita, pero que derechos que lucharon, como por ejemplo aquí en la Argentina, cuando se logró la reforma de la Constitución, incorporando el artículo 75, inciso 17. Pero también, sobre todo, es un gran compromiso, ¿no?
0: Aclaremos que ese artículo y ese inciso reconoce la preexistencia de los pueblos originarios.
1: Así es, sí. Reconoce la preexistencia, pero también reconoce el derecho a las tierras, a los territorios, a la práctica de la salud, a la práctica de la espiritualidad. Y el reconocimiento, sobre todo, después de siglos de negación. Entonces yo puedo decir que soy una mujer huarpe sobreviviente de un genocidio.
0: Sin lugar a dudas. Y aparte es un proceso que sigue su recorrido. O sea, no es algo que uno diga, bueno, terminó, sobrevivimos, sino que en mi humilde opinión, no sé qué opinas vos, el tema este del RIGI, de las nuevas políticas de este gobierno nacional y su avance sobre los territorios, es algo que sigue.
1: Así es, justamente esta tarde, y quiero agradecer públicamente a los jóvenes defensores del agua, que son una de las organizaciones que nos están convocando. Uno de los temas justamente que quería y que quiero compartir, ¿no? Que que todo este proceso desde diciembre del 2023 que comenzó este retroceso de derechos, inició con la ley base en realidad, antes del RIGI, porque el RIGI sí profundizó, ahora están con el tema del super RIGI, no sé si lo van a efectivizar, pero...
0: No pudo realidad, sacar dictamen de comisión ayer.
1: Ajá. Bien, bien. ¿Ves? Eso, estoy yo recién llegada y estoy un poco desactualizada, pero bueno, más allá de que no han podido, pero ya es suficiente con lo que hicieron con la ley base, el RIGI, que habilita, sí, lo mismo que cuando trataron la ley de tierras, una ley de tierra o por ejemplo la ley de glaciares, eran leyes que realmente nos protegían a todos, la naturaleza, el agua, a las comunidades rurales, a las comunidades urbanas también. Y en el caso de las poblaciones indígenas, también en ese paquete de leyes a modificar o directamente derogaron, como la ley 26.160, que si bien no era una ley ideal de protección de la propiedad comunitaria de las comunidades indígenas en la Argentina, era una ley que mínimamente realmente podíamos accionar, era un marco que fue muy útil para muchas comunidades en los momentos de desalojo. Y con esta nueva ley, sí, que bueno, se logró gracias a la movilización hace un mes y medio o menos, la movilización de toda la sociedad argentina, porque eso sucedió, esa movilización en las provincias también, en el Congreso de la Nación, se logró quitar un artículo en esta pretendida modificación prácticamente completa de la ley anterior que nos protegía y protegía a la Argentina de su soberanía sobre los territorios, sobre todos los bienes comunes, el agua, los bosques, los ríos, las selvas, o sea, los distintos territorios. Se logró gracias a la movilización, ¿no? Y uno de los, el marco o la consigna de este encuentro, de esta tarde, que es a las 19 horas, la consigna es, y bueno, y ahora qué sigue, ¿no?
0: Mira, es tan actual, bueno, disculpa que te interrumpa, Claudia, sí, es tan actual, dale, lo que sí, nos sí estás contando, que ayer la empresa Elevado Gold intentó ingresar por la fuerza a territorios en Catamarca de pueblos originarios, y sí, ahí también tenemos un conflicto, así que esto que sigue es muy, pero muy, muy actual.
1: Sí, bueno, ese ejemplo que acabas de dar es muy, muy importante, pero ese ejemplo se repite a lo largo y a lo ancho de la Argentina con todas estas modificaciones y avance de retroceso de los derechos. Entre lo que es el sur, el centro y aquí mismo en la provincia de Mendoza, en el sur, con las comunidades mapuches que están todo el tiempo con intentos de desalojos y encima esos desalojos son violentos. También en el norte, en Jujuy, en Salta, Bueno, son miles de desalojos que en estos años se vienen provocando, por supuesto, con el aval y el instrumento de lo que es los poderes judiciales de todas las provincias y la justicia, injusticia a nivel nacional. ¿Y qué sigue? ¿Y qué sigue? ¿No? Personalmente y desde la experiencia de vida que uno tiene, es más que nunca seguir accionando, movilizándonos. Hay muchas formas de movilizarse. Te podés movilizar en distintas marchas, pero también te podés movilizar siendo solidario con los presos y perseguidos políticos que se tienen actualmente. Hay muchas formas de apoyar, ser solidarias, ser solidarios, tejer organización, fortalecer organización. Es sumamente importante para accionar en defensa de la vida, de todas las formas de vida que existen sobre esta penetada, esta madre tierra, que es nuestra casa común, más allá de las ideas, más allá de los colores que existen, de piel y de tantas otras cosas.
0: Claudia,
1: entonces, un llamado.
0: Ahí estoy viendo la publicación de esta actividad de que sigue esta tarde a las 19 uh-huh. en la uh-huh. sala Ana Frank. Contanos un poquito qué han preparado, quiénes van a participar. Veo que tienen de todo. Hasta si tengo hambre, la voy a pasar bien, ¿eh?
1: Bien, bueno, primero compartirte y compartirle a la hermosa audiencia que tiene La Mosquitera. Yo no estoy en la organización, he sido invitada, como también el hermano Gabriel Joffre, que está llegando desde Malargüe también con toda su realidad para compartir en ese espacio, pero sí va a haber una cantina, van a haber cositas ricas, también van a haber compañeros y compañeras, amigas y amigos que nos ofrecen el arte de la música, que también nos podemos movilizar a través del arte y ser solidarios y ser parte de este tejido tan necesario en estos tiempos, porque consideramos que la única manera, sí, en general, de modificar esta realidad es en comunidad.
0: Bueno, Claudia, yo te completo. Van a estar disertando, hablando, Oscar Soto, Sergio Soto. Bocio, Gabriel Joffre y nuestra querida entrevistada Claudia Herrera. Por el lado de la música va a estar bueno. Ansiedad Solar, ahí yo podría ser parte de ese conjunto, Ansiedad Solar. Paqui Curiosa y Kay Faur. Van a haber feriantes y va a haber venta de comidas y bebidas. Esto es en la sala Ana Frank, calle Maipú, 230.
1: Perfecto. Bueno, Mutuani, muchas gracias, como siempre, compañeras y compañeros de esta resistencia que es esta radio querida.
0: Claudia, gracias por tu tiempo, gracias por compartir con nosotros esto que va a pasar esta tarde. Ha sido un gusto.
1: Eptayu, hasta pronto.
0: Hasta pronto. Bien, querida audiencia, allí hablamos con Claudia Herrera, que va a participar esta tarde de esta conversa que se llama ¿Qué sigue? Con respecto a la ley de tierra, manejo del fuego, desalojo indígena. Van a participar charlando con los asistentes Oscar Soto, Sergio Bocio, Gabriel Joffre y Claudia Herrera. Esto es esta tarde a las 19 en la sala Ana Frank, calle Maipú 230, lleva algo de platica porque va a haber bebidas, comidas, feriantes. Siempre es bueno ayudar a las personas que se dedican a la artesanía y a los feriantes. Bien, Avi, hacemos un poquito de música y ya seguimos.

0: Bueno, estimado Daniel, continuamos aquí en colectivo hasta las 12 horas del mediodía. Les recuerdo que nos puede enviar un mensaje al 261-74-65-759. Les voy a comentar un poquito de actividades culturales que se van a llevar adelante ahora en estos días, próximos días. Y uno de ellos es un festival solidario.
1: Yo le aviso que ya el flyer me gustó.
0: Ah, le gustó, mire.
1: Ya bien, el flyer me gustó.
0: Bien colorido el flyer.
1: Ah, sí.
0: ¿Eh? Bueno,
1: muy psicodélico, cuando sí. De muy de fiebre sábado por la noche.
0: Sucede que este Festival Solidario es para un compañero artesano, un querido amigo de muchos años, que es el Jorge, el Mono Jofré. Él vive en Córdoba, tuvo un accidente hace un par de meses y está por ahora imposibilitado de laburar. Entonces, amigos de él, de aquí de Mendoza, se juntaron para hacer este Festival Solidario que va a ser ahora el próximo sábado. Pero estamos en comunicación telefónica con el maestro Claudio Bracheta, que es uno de los que participa también ahí en esa juntada. Le damos la bienvenida. ¿Cómo te va, Claudio? Aquí Leandro y Daniel te saludamos.
2: ¿Qué tal? Buen día. ¿Cómo les va? Un placerazo estar ahí con la mosquitera, con Daniel, con vos, Leandro, y participar de este Festival Solidario. Realmente un placer. El Mono, un amigo tremendo de muchos años.
0: Así es, ¿no? Y la idea, bueno, justamente es, tanto se habla de solidaridad en estas épocas, ¿no? Y tan necesario que es. Contanos, por favor, Claudio, ¿dónde se va a llevar a cabo este festival? ¿Cómo se va a presentar?
2: Bueno, esto comenzó con amigos de acá de Luján y se ha extendido a toda la provincia. El Mono vivió muchos años acá hace un tiempo atrás, bastante tiempo atrás, pero ha seguido manteniendo las relaciones se mantienen a través del tiempo y queremos hacer esto. Esto va a ser en el Bar Encuentro. El Bar Encuentro es un lugar tremendo, hermoso en Luján, en la esquina de Alvear y San Martín, enfrente de la Calecita, ahí en la plaza de San Martín,
0: de Luján.
2: En la calle San Martín está la Calecita, enfrente de la Calecita, no te podés perder. Y ahí va a haber música, teatro, poesía en vivo, va a estar el Hernán Cruz, va a estar vos, Leandro.
0: También.
2: Va a estar yo, va a estar el Álamo, que tiene el Coco Cabrini, el Fabricio Rubí, con su trío de blues y jazz, y va a haber unas lentejas que están cocinando otros amigos, mi hermano, el Loco Lombardich, el Luis Maciero, gente de acá de Mendoza, La Rosa, gente que está muy ligada a la cultura y a la amistad. Esto es básicamente, vos decías, lo de la solidaridad. A mí me parece que la solidaridad es esa herramienta, ese sentir, pero es una herramienta que tenemos para estar juntos. No solamente es dar porque alguien necesita, sino también estar juntos espiritualmente. Y creo que en este caso está de manifiesto esto. Y espero que se sostenga en el tiempo, no solamente por el Mono que lo necesita ahora, sino por mucha gente que lo está necesitando.
0: Bien, bien. Bueno, va a haber comida, ¿no?, esa noche.
2: Exactamente. Hay dos formas de participar. Una es ir a ver el show, que es la que más queremos, y estar juntos. Va a haber unas lentejas, y el derecho del show y las lentejas está a 15.000 pesos, me parece un monto razonable.
0: Regalado.
2: No es regalado, hay que juntarlo, lo sabemos, lo que lo necesitan y lo que no necesitamos lo sabemos, pero creemos que para comer unas ricas lentejas y ver un show, 15.000 pesos está accesible. Pero también podés colaborar con un alias, donde hemos puesto para que le llegue la mosqueta, a través de la mosquitera, la mosqueta del Mono. y podés poner lo que quieras y puedas. Si lo tenés ahí al flyer,
0: Al flyer lo tengo.
2: Favor, que lea
0: sí,
1: pero el alias no lo tengo,
0: pero lo vamos
2: está
0: a buscar.
2: Está en el cuerpo, bueno, pero si se meten a la publicación y si no, vayan. Lo que estamos queriendo es que vayan a estar juntos, porque además participan de esto también los artesanos, que vamos a tener un par de donaciones que vamos a rifar, vamos a subastar.
0: Así es.
2: La cuestión es juntarnos y hacer algo por alguien.
0: Bien, bien. Esto es el sábado a las 21 horas. ¿Está bien el horario?
2: 21:30 ya vamos a estar empezando. Nosotros vamos a estar de más temprano. Quiero decir también que el bar del Mauricio Díaz, como lo conocemos nosotros, que se llama Bar Encuentro, es un bar en Luján que está haciendo un aguante tremendo a toda la cultura y a toda la escena emergente. Y también vamos viejos como nosotros a tocar. Y ahí es donde salen los pingos a malambear, digamos.
0: Es verdad.
2: Esto es solidario no solamente para juntarnos y juntar plata, sino para digamos, que poder mostrar lo que se está haciendo a través del arte, la cultura.
1: Acá tengo el alias.
2: Ay, buenísimo,
1: Dani. A ver, confirmame, el alias sería fiel.danzas.puro.mp.
0: Así es, danzas con S al final.
2: Correctísimo.
0: Danzas.
1: Correcto, claro, diría. Sí, en plural, danzas. Uh-huh. Va de nuevo. fiel.danzas.puro.mp.
2: Exactamente, correcto.
0: Bueno, buenísimo, Claudio. Ahí nos vamos a ver y la idea, bueno, es invitar a la gente, por supuesto a aquellos amigos que conocen al querido Jorge Jofré y a cualquier gente que se le ocurra ir, va a haber un excelente espectáculo de música y además un exquisito plato de lentejas, por una módica suma. Esto va a ser el sábado 5 a partir de las 21 horas más o menos. Ahora al cerrar vamos a compartir con la audiencia un audio que muy simpático, lo mandó Miguel Cantilo ese audio.
1: Bien.
0: Haciendo la invitación.
1: Si vos querés.
2: Un amigo.
1: Se puede reservar.
0: Se pueden hacer reservas, sí, por supuesto.
2: Exactamente, hay un teléfono que se puede reservar.
0: Así es.
2: Y comunicar y nada.
0: Así es. Tengo el número acá, Claudio, lo voy a pasar. Es el 261-71-83050. Lo digo de nuevo. 261-71-83050. Ahí se pueden hacer las reservas, por supuesto, ¿no? Para ya participar el día sábado.
2: Bien. Muchas gracias, La Mosquitera siempre haciendo el aguante, ustedes con la cultura de Mendoza y los artistas en general. Muchas gracias, muchachos.
0: Bueno, gracias a vos, Claudio, por habernos brindado ahí un momentito y además, bueno, por el compromiso de amistad, ¿no?, que tenemos con el querido Mono y todo lo que lo queremos. Uh-huh.
2: Totalmente. Usted véngase, traiga gente, que acá la guitarra lo espera.
1: Escuchame una cosa, Claudio. ¿Qué capacidad tiene ahí el encuentro?
2: El encuentro es un bar chico. Te diría que es un bar que hemos metido de 40 a 250 mil personas.
1: Ah, bueno, sí, ¿no? Porque los seguidores de Leandro Parollán somos unos 500 más o menos.
2: Claro, porque el bar tiene las puertas abiertas y hay mucha gente. Tenemos que volver a esa cultura del bar, de la barra, de estar parado. De
1: sí,
2: estar
1: sí, barrio, te cortamos la calle nosotros, somos un montón.
2: Y vamos a intervenir la calle, la vereda está ahí.
1: Claro.
2: Está la calecita enfrente, no sé si se tienen. Para imaginación pueden ir en familia, exactamente.
0: Sí, señor.
2: Y la vereda es ancha y está bueno eso de cultivar la cultura del bar, del encuentro, ¿no?
0: Así es. Bueno, Claudio, gracias, hermano. Ahí nos vamos a estar comunicando, ¿eh? Te agradezco mucho ahí los minutos que nos brindaste.
2: Muchas gracias a ustedes. Un abrazo.
0: Un abrazo, querido. Que
1: chao,
0: estés bien.
1: Claudio. Chao.
0: Adiós, adiós.
3: Hola, ¿qué tal? ¿Cómo están? Bueno, soy Miguel Cantilo y quería invitarlos a un evento que se va a realizar en Luján de Cuyo el 5 de septiembre a beneficio de Jorge Jofre, es un artesano que tuvo un accidente, y sus amigos van a realizar un pequeño festival en un lugar que se llama Bar Encuentro, en el que van a participar varios músicos: El Álamo, Claudio Bracheta, Leandro Poroyán, Hernán Cruz, bueno, Rubí y los Deluxe, bueno, una serie de grupos que se van a juntar a comer lentejas y a juntar, a recaudar fondos para darle una mano a Jorge. Así que bueno, cumplo en transmitirles este mensaje a los amigos de Luján de Cuyo y a los amigos de la provincia de Mendoza en general, para ver si dan una mano para la recuperación de Jorge Jofre. Les mando un abrazo y pronto nos vamos a ver.
0: Bueno, ¿qué tal, ah?
1: No, maravilloso.
0: Qué invitación,
1: chico. Bueno, vamos a repetir esto. Entonces, sería este sábado 5 de septiembre, a partir de las 21:30, horario mendocino, puede ahí empezar la cosa. Es para recaudar fondos para ayudar a Jorge Mono Jofre, un artesano, un querido artesano cordobés que está pasando por un momento difícil. Esto se va a realizar en el Bar Encuentro, San Martín 174, en Luján de Cuyo. Y acá viene una cuestión maravillosa: es lenteja y show en vivo por 15.000 pesos. La verdad, muy, muy accesible. Si vos querés hacer la reserva, lo podés hacer al 261-71-83050. Se van a presentar El Álamo, Claudio Brocheta, Hernán Cruz, Rubí y los Deluxe, y el crédito de la casa, el señor Leandro Poroyán.
0: Poco crédito, ¿eh?
1: Bueno, no sé, yo te digo, Lea,
0: de cuánto habla usted,
1: Lea, pero... no sé, va a tener que estar a la altura de las circunstancias. Nosotros te vamos a cortar la calle con la gente que va a ir, ¿eh?
0: Grandes artistas van a trabajar, sí, ahí, ¿eh? Sí. De verdad, grandes,
1: bueno,
0: artistas.
1: Bueno, la verdad que en los tiempos en que vivimos, si no pasan estas cosas, si no nos ayudamos entre nosotros, esto no va a funcionar.
0: Es así.
1: Así que hermoso.
0: Bueno, muy bien. Hay más actividades culturales, ¿eh?, que las vamos a compartir. Dale. Rápidamente. Va a haber un tributo a Silvio Rodríguez. Esto va a ser el sábado 5, también a las 21:30 horas, en la cantina El Juglar. Esto queda en Irigoyen 27 de Ciudad. ¿Quién se presenta? Fer Crouspier en voz y Edu Cailá en guitarra. Esto es un tributo a Silvio Rodríguez. También tenemos teatro, El amor a primera risa.
1: ¡Epa!
0: ¿Quién lo interpreta? Leti Gili y El Pela Añelo. Esto va a ser el 5 de septiembre a las 22 horas en Martín Sur Bar. Hay un teléfono para hacer reservas, que es el 261-51-83-153. Leti Gili y Pelañelo se presentan Amor a Primera Risa el 5 de septiembre, el próximo sábado, a las 22 horas, en Martín Sur Bar. Después tenemos, mire qué cantidad de cosas, ¿eh? Esto es entrada libre y gratuita. Es una feria de música, arte y diseño. El sábado 5 también, pero a las 14 horas. Tempranito, ¿eh? Ahí va a haber moda circular, feria de emprendedores, varieté clown y cantina popular. Además, música en vivo. Tocarán Menguante, Año Sabático, del famoso Gato Amuchastegui, y también estará Tinto DigiSet. Esto queda en la carpa de Getulio, en Las Heras, en la calle Valle y Patricias Mendocinas. Esto es el sábado a las 14 horas. Después tenemos más teatro. Retrato de un paraíso. Esto es para el viernes 4 de septiembre a las 19:30 horas en la Sala Cultural Malvinas Argentinas de Las Heras. Esto queda ahí en la misma municipalidad. En
1: aladito,
0: la calle, ahí al ladito, San Miguel 1540 de Las Heras, ¿eh? Se presenta Retrato de un Paraíso con la dirección de Sergio Martínez. Y también, ¿qué más tenemos? Creo que nada más, che, no me queda, no, nada,
1: bueno,
0: más.
1: Pero la agenda cultural de Mendoza es importantísima.
0: Es totalmente, sí, ahí queda uno más, mire. Esto se llama Gárgolas, este espectáculo. Esto va a ser en el Le Parc, en la sala Tejada Gómez, y es un poquito más adelante, es para el 11 de septiembre, a las 21 horas. Esto es una obra de teatro en las cuales aquí encontré más o menos lo que va a decir. El valor de la entrada es muy barata, 10.000 pesos. Se puede comprar a través de entrada web, y esto es una obra conmovedora, digo, divertida y profunda, que llega directo al corazón. Gárgolas, como les digo, se presenta el 11 de septiembre a las 21 horas en la Sala Tejada Gómez del Espacio Cultural Julio Le Parc.
1: Muy buena la propuesta cultural que nos trae Lea. Lea, y suponete, bueno, que se me pasó, que agarré un poquito tarde tu propuesta. ¿Dónde se puede mirar esto? ¿Hay como una agenda en Mendoza donde uno puede ingresar y ahí está todo? ¿Viste que los músicos del MIN te pasan también todos los viernes qué es lo que se va a hacer?
0: Sí, sí. En realidad no hay una página donde, claro, o por lo menos desconozco yo, ¿no?
1: Que junte a todos.
0: Que junte a todos, sí, sí, sí. Cada uno va haciendo su caminito y, bueno, por el hecho de la radio,
1: claro,
0: siempre me comparten
1: te comparten
0: todas las
1: cosas,
0: actividades.
1: Claro,
0: ¿no?
1: Claro, pero no hay como una agenda cultural
0: tipo. No. Me quedó una.
1: Sí, dale.
0: Aquí en la Guarida del Celebrante, que es en Colonia Segovia.
1: Ajá, sí.
0: El domingo a las 13:30 horas van a estar las hermanas Abraham.
1: Ahí estamos.
0: Con un set de música folclórica.
1: Ahí estamos. Hay para todos los gustos, para todos los horarios y para todos los niveles. Escúchame, Avi, vamos a un poquito de música, ya seguimos.

0: Y cuando escuchamos al gran Miguel Cantilo, ahí que nos mandó un mensajito para promocionar esto que se va a hacer el sábado en ayuda a Jorge Monos Cofré, ahí en el bar del encuentro, a partir de las 21. Muy linda canción que nos eligió la AVE para musicalizar ese momento. Y ahora, en esta parte del programa, siendo las 11:26, estamos en contacto con el cine, y más precisamente con Lulina Blanco, a quien le damos la bienvenida, parte integrante del Cine Club Estoco. Hola Luli, ¿cómo te va?
1: Hola Dani, buen día.
2: Buen día a toda la audiencia, sé que también está con vos en el estudio Leandro Porollán, así que también muy buenos días a él.
3: Muchas esa gracias, voz gracias.
2: Totalmente querida. Reconocible.
0: Bueno, claro, claro.
3: Bueno, gracias, muchas gracias.
2: Bueno, a él lo conozco porque en realidad soy amiga de su hijo.
3: Exactamente, así es. Y así conocí a Sebastián y te conocí a ti también.
2: También, hermosa voz, me encanta tu voz, así que un placer escucharla junto a la de Dani, escucho también.
0: No, ya jueves. Dijiste que la voz hermosa era la de, no, la de Lea. Escúchame, Luli, vos no sabés lo que canta este hombre no. Cuando canta tango.
2: Oh, no.
0: No sabés.
2: Debe ser no, algo no. Digno de escuchar.
0: No, canta re bien, por eso lo... Por eso es un gusto tenerlo acá.
3: Vamos a lo nuestro, por favor.
0: No sea. Vamos a lo nuestro. Se me pone colorado el Leandro.
3: Por favor, mire.
0: Bueno, Luli, que empezamos septiembre, empezamos ciclo nuevo.
2: Empieza septiembre, mes de la primavera, y se lo vamos a dedicar a la flor más bella, a la directora francesa Agnès Varda. Que es un referente del cine universal, pero particularmente está asociada a un movimiento cinematográfico importante dentro de la historia del cine, que fue la Nueva Ola Francesa, un movimiento que vino a romper con todo lo que se estaba haciendo en esa época, que eran los años 60, en rechazo al cine comercial de esa época. Un grupo de críticos y cineastas que hacían una revista que también era referente del cine, que era Cahiers du Cinéma, comienzan a salir a la calle a filmar, sin tanto artificio y con poco presupuesto. Y bueno, Varda, si bien ella misma decía no ser parte de este grupo y no se consideraba parte, sí utiliza su metodología a la hora de filmar y sus temáticas. Y por eso, y porque fue una de las pocas mujeres que en esa época filmaba, es que en la actualidad se la recuerda como la exponente femenina de la Nueva Ola Francesa. Todo septiembre va a estar dedicado a ella con 4 largometrajes. Los 2 primeros que vamos a ver son ficciones, que si las vemos podemos reconocer todas las características de este movimiento al que se le asoció, y las últimas 2 son documentales, porque en realidad Varda viene de la fotografía periodística y después en el cine se dedica muchísimo al género documental, así que pasamos estos 2 lados, la ficción y la realidad de esta cineasta.
0: Bien, Luli, esto sigue con la misma metodología de siempre, a partir de las 20:30, ahí en el microcine municipal de la calle 9 de Julio al 500, se retira la entrada, y a partir de las 21 es la exhibición de la película.
2: Exactamente, así como lo has dicho, 21 horas comenzamos con la película. Intuyo que este ciclo va a ser muy convocante, porque bueno, ha tenido buena recepción en redes, y porque Agnès Varda es una referente del cine y hace mucho que no se le dedica en Mendoza y también fuera de Mendoza un ciclo, así que creo que el público va a estar ansioso de ver sus películas, por lo que recomiendo que si lleguen 20:30 retiren su entrada, son solamente 100 butacas, así que bueno, no se la pierdan.
0: Arreglaron las 2 que se habían roto.
2: Leo de 5 a 7.
0: ¿Cómo? Arreglaron las 2 que se habían roto.
2: A cruzar los dedos porque no lo sé. Hasta la última función, si viste, no había
0: Si no son 98 nomás.
2: Sí, y si es que no se han roto más.
0: Bueno.
2: Ojalá que no, yo creo que no. Así que bueno, ojalá que las hayan arreglado. Por ahora vamos a decir 100
0: 100.
2: y bueno, ojalá que sea así. Ese es el deseo al menos.
0: Bueno, Luli, arrancamos un nuevo mes, una nueva propuesta del Cine Club Estoco. Muchas gracias por eso que hacen por el cine mendocino.
2: Muchas gracias a ustedes por siempre colaborar con nuestra propuesta, cediéndonos este espacio, dándonos tiempo de aire. Aguante la mosquitera y bueno, nos estamos viendo en las salas y en las calles.
0: Bueno, Luli, un abrazo a todo el Cine Club Estoco. Ha sido un gusto hablar con vos.
3: Un abrazo, Luli.
2: Abrazo, que tengan un lindo jueves.
3: Gracias, que estés bien, adiós. Saludos,
2: Gracias, saludos para todos.
0: Bien, querida audiencia, allá hablamos con Lulina Blaco, que es integrante del Cine Club Estoco, y nos invitaba para este septiembre, que empieza un nuevo ciclo de parte del Cine Club Estoco. Recuerde que son todos los jueves, y en este caso van a presentar a la directora Agnès Vardà, que va a empezar con su película Cleo de 5 a 7. Esto se va a desarrollar hoy jueves a partir de las 21 horas en el Microcine Municipal de 9 de julio al 500, pero ya sabés que como la entrada es libre y gratuita, hay mucha convocatoria, la directora es muy buena, así que yo te recomiendo que tipo 2020, 2030 pases por allí a retirar las entradas. Bien, dicho esta parte del cine, vamos a hacer una pausita musical y que ya veo que ya llegó nuestro próximo columnista. Ahí volvemos.
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0: 11:41 de la mañana y entramos en el espacio de agroecología que nos trae cada 15 días aproximadamente nuestro querido compañero el Juanpi Nieto. Hola Juanpi, ¿cómo te va?
1: Muy bien.
0: ¿Cómo anda eso?
1: Muy bien, muy contento de estar acá, muchas gracias. Buen día.
0: Bueno, y hoy tenemos un invitado.
1: Sí.
0: Lo tenemos al Hugo Oros, más conocido como Cosmi. Hola Cosmi, ¿cómo te
2: va?
0: Hola,
2: buen día. Todo bien. Gracias.
0: Bueno, cuéntenos un poquito, a ver, Juanpi, ¿de qué vamos a hablar hoy?
1: Bueno, hoy hemos traído al Cosmi que sabe mucho de permacultura y hoy que es nuestra cuarta columna de esto de agroecología y otras hierbas. La idea es entrar un poquito en esas otras hierbas. Una es la permacultura, que las mencionamos en el primer encuentro. Así que, bueno, conversar un poquito alrededor de eso.
0: Bueno, a ver, va la primera pregunta básica.
3: ¿Qué es
0: la permacultura?
3: ¿Qué es lo que es?
1: ¿Qué es la permacultura, Cosmitor? ¿Cómo lo definirías?
2: Ahí tiene muchas definiciones. La permacultura básicamente sería la contracción de dos palabras. Permanente y cultura, o sea, cultura permanente. Se plantea a partir de una situación que hoy vemos, que nuestra cultura no es de permanencia en la tierra, venimos extrayendo demasiados recursos, bueno, seguimos haciendo guerras, están pasando muchas cosas y nos damos cuenta de que nuestra sociedad no es sostenible en el tiempo, es una de las sociedades que es un pulso, según se dice, ¿no? Entonces ahí aparece este concepto de crear una sociedad más permanente, ¿no? Una cultura nace como una forma de agricultura permanente, ahí es donde se une con la agroecología, porque la agricultura que tenemos actualmente con el uso de agrotóxicos, de herbicidas, de semillas transgénicas, bueno, todo ese aparato, más bien comercial.

0: Tampoco es sostenible en el tiempo, depende de hecho del petróleo, que también el petróleo es un recurso natural no renovable, es renovable, exacto, pero millones de años necesitaríamos. Entonces, bueno, nace como una forma de agricultura permanente y después se extiende hacia lo que es la bioconstrucción, por ejemplo, viviendas más sostenibles, las energías renovables, formas de económicas, formas de organización económica también alternativas, más sostenible que depender solamente del papel moneda, no del dinero, que ahora ni existe eso, ¿no? Es también virtual.
1: Es virtual, claro.
0: Claro. Entonces, bueno, eso es un poco la permacultura, una filosofía de vida, es un sistema de paisajismo sostenible. Tiene muchas definiciones por eso. Y como es tan adaptable a la situación, al momento, al entorno, al lugar, entonces para cada quien que lo practicamos puede ser un poco distinto la permacultura en sí.
2: Claro.
0: Pero lo, sí.
2: Se pueden, me hablas de las viviendas, por ejemplo, ¿no?
0: Sí.
2: Ese tipo de viviendas que se construyen con permacultura, ¿están aprobadas a nivel municipal? ¿Cómo es ese tema ahí?
0: Hay una parte legal, ¿cierto? Siempre en nuestra vida. Yo, haciendo permacultura, un poco la permacultura es, podría decirse a veces, el antisistema para muchos.
2: Claro, exacto.
0: Vamos bastante en contra de la cultura predominante establecida, ¿no? ¿No? De la popular, de la social, sino más bien de este régimen que muchas veces crea leyes que no son justas, o que existen las leyes y no se cumplen, por ejemplo. A veces, que sea legal o no, en el caso de la construcción, a nosotros no nos impide seguir desarrollando nuevos, claro, sistemas que sean autosostenibles, porque hoy, si no, la vivienda es algo casi inalcanzable para la mayoría de las personas. Entonces sí existen regulaciones que de a poco van entrando en el sistema legal para poder hacer bioconstrucción, pero muchas de las experiencias que nosotros tenemos de bioconstrucción no están, digamos, dentro de ese ámbito del legal.
2: Claro.
0: Pero sí se puede legalizar se una puede. Bioconstrucción con ciertas técnicas y, bueno, y con otras quizás no. Nosotros estamos en los dos aspectos, estamos explorando lo nuevo, porque también a veces hay leyes que no existen acá, pero existen en otros países. Entonces trabajamos, claro, quizás con sistemas de bioconstrucción que están legalizados en otros países, bueno, pero acá quizás no, pero bueno, igual.
1: Cosmi, me parece que, por lo que vos nos explicás, la permacultura debe estar pasando por un momento de suma tensión en nuestro país y en el mundo en sí. Son momentos difíciles.
0: Para nosotros, creo que, bueno, los momentos son difíciles, sí, en general, porque uno observa ese entorno de todo lo que está pasando, todo lo que vemos a nivel económico acá, bueno, a nivel ecológico, sí, vemos también desastres por muchos lugares, el cambio climático, todo eso. Y hay uno de los principios que dice: el problema es la solución, eso, crisis es oportunidad. Y justamente es donde aparecen todos estos espacios más creativos y de unión de gente, de personas, de lazos, y donde empiezan a emerger estas, no sé, de repente, si estamos muy cómodos y es muy, muy fácil ir y comprar alimento, aunque no sea bueno, ni nos preocupamos.
2: Exacto. Claro.
0: Ahora, si de repente nos damos cuenta de que no solo no es bueno, sino que no nos alcanza, y bueno, empezamos a hacer una huertita. Y si nos podemos juntar con otros, hacemos una huerta comunitaria, o hacemos una minga para ayudar a construir la casa de alguien. Entonces, para nosotros justamente es la oportunidad de que la permacultura emerja con más fuerza en ese sentido. Es un, porque el sistema del otro se está cayendo. O sea,
1: la, bueno, crisis, como, es una oportunidad.
0: Claro, sí, sí. Podemos estar de un lado, podemos estar del otro. En general estamos ahí, ¿no? Tenemos un poco de crisis, pero podemos colaborar para que las soluciones aparezcan. Y bueno, eso es animarnos.
3: A eso le agrego que la permacultura, igual como hablamos de la agroecología, surge en 1970 y pico, ahí a mediados de 1970.
0: También, 72, 73, claro, ajá, con la crisis del petróleo en Estados Unidos.
3: También como una respuesta al daño ambiental que estaban haciendo la agricultura industrial, como una reacción también. Entonces, es un movimiento que ya hoy tiene más de 50 años.
0: Sí, entonces, nace en Japón, con Fukuoka, a mediados del siglo pasado. Ajá. 1950 y algo.
2: Ah, hace un montón.
0: Claro.
2: Hace bastante.
3: Claro.
1: Bien, siempre, viste, estos movimientos salen como, como contestación a algo. Claro. Y bueno, no tampoco es de extrañar que también sale esto con el movimiento pacifista, el movimiento hippie, sí. Este movimiento post-segunda guerra que es, por sobre todas las cosas, pacifista y que protege el planeta. Claro. Así que eso está muy piola. Y para no quedarnos en el discurso nomás de lo que es la permacultura, por ejemplo, ¿qué propuesta tiene para estos momentos de donde tenemos tapado allá en Corralitos los desagües, donde avanza la minería a como dé lugar? ¿Qué propuestas hay?
3: Lo primero que se me viene a la mente con los derrames cloacales es el baño seco.
0: Baños secos.
3: Algo que por ahí no es muy conocido, pero más allá de que se estén tapando las cloacas, pensar que echamos tantos litros de agua potable cada vez que vamos al baño, sabiendo que hay que cuidar el agua, bueno, ya nos pone así como a reflexionar y realmente es una respuesta superadora, porque no solo es no hacer ese gasto de agua, sino con nuestra misma caca hacer un abono.
2: Claro.
3: Entonces es un montón. También es como hacerse cargo de lo que uno produce.
1: Claro. Bien, siempre la parte ecológica no hay que entenderla en lo individual. Por ahí uno dice, bueno, qué sé yo, si yo ahorro 3 litros, sí, pero si 1 millón de personas ahorran 3 litros de agua, la cosa cambia.
0: Sí.
1: Y me parece que por ahí pasa lo de la ecología, esta cultura permanente, que me parece que si lográramos eso, serían cambios fundamentales.
3: Cierto, sí, está como decir lo individual, que está bueno que cada uno haga lo suyo, y también sería bueno que esto se ocupe a nivel macro, ¿no? Que se puedan tener en cuenta estos principios para llevar acciones también a otro nivel, a nivel institucional. Sería fantástico.
0: El pensamiento, digamos, desde la permacultura es vertical, desde arriba hacia abajo, pero la acción es desde abajo hacia arriba. Ajá. Entonces, en este sentido, nosotros estamos accionando desde grupalidades mayores, acá como bueno los espacios comunitarios, sin esperar respuestas directas desde el gobierno, porque a veces no, eso también nos damos cuenta de que hay intereses que van hacia otros lados. Entonces, existe la manera, por ejemplo, de trabajar cuidando el agua. Primero necesitamos entender de qué es un baño seco, cómo se puede construir un sistema de reuso de agua, cómo es un sistema descentralizado, donde cada quien en su casa puede aprovechar ese digamos, el agua, y no llevarla a una cloaca para que se colapse un claro. agua más abajo.
2: Claro, recuperar eso, ¿no?
0: Claro, y para eso también recargar el acuífero, producir fertilizante a partir de lo que uno genera, no contaminar el agua. Son muchos aspectos que se... Pero tenemos primero que saber cómo se hace, porque son sistemas nuevos. Hasta ahora nadie claro. sabe, ni siquiera cuando tocamos el botoncito del baño, que es el flujo y descarga que conocemos de hace mucho, a dónde va todo. Es como cuando claro. sacamos la bolsita de la basura y alguien se la lleva. Tampoco es real eso, estamos viviendo en una fantasía llena de
1: sí, esas situaciones. Y nosotros acá en Mendoza también, como siempre, hemos tenido mucha agua.
0: Gracias.
1: Suponete, en México el tanque de descarga del inodoro tiene 2,5 litros y acá tiene como 5.
0: Claro.
1: Y eso son cosas que hay que corregir.
0: 400 litros de agua se estima por persona de uso diario en Mendoza.
1: Tenemos una barbaridad.
0: Por persona. Imagínate una familia.
1: Sí, sí, sí.
0: En lo que es agua de lavado, que son aguas grises, sí, sí, sí. del bañarse, de, no sé, lavar algo.
1: Bueno, y...
2: El tema de semillas me interesa a mí.
1: Yo te quiero preguntar, Cosmi, vamos a hablar porque hay un intercambio de semillas.
2: Ajá.
1: Se viene un intercambio de semillas.
0: En San Carlos.
1: Cosmi, este tipo de nuevas conductas, ¿a través de dónde crees vos que se puede canalizar? La escuela ya está saturada, ¿eh? Ya se tienen que encargar de cómo cruzar la calle, de los regímenes alimenticios, se tienen que encargar de todo. Busquemos social. ¿Qué otro por otro lado se puede practicar esto?
0: La idea es crear nuevos espacios de construir nuevos espacios educativos. Pueden ser sumarse en mingas, en talleres. Actualmente esto se hace también, los encuentros de intercambio de semillas. Nosotros actualmente, en el mes de agosto, estuvimos con talleres relacionados con lo que es trasplantes, reproducción de plantas por esquejes, principalmente lo que son frutales, árboles frutales, para que la gente se lleve, porque hace varios años que venimos con una situación de forestaciones colectivas. Entonces sacamos los árboles de la tierra, aprendemos a hacerlo, lo llevamos a macetas y como en octubre, por ahí, noviembre, ya se pueden llevar a la tierra directamente.
1: Ah, bien, bien.
0: Esa es una forma, digamos, de almacenar agua, de producir alimento, de crear ecosistemas, digamos, saludables para la gente. Y, bueno, la idea es hacerlo, seguirlo haciendo.
1: Digamos, ¿ustedes están seguir haciendo sumando gente. Ese tipo de encuentros así con la comunidad?
0: Sí, sí, sí. Arrancamos el año 2009, ya hace casi 17 años, y bueno, siempre lo hemos estado haciendo. Más o menos por ciertos momentos, viste que todo sube y baja, son ciclos en la vida, pero sí, estamos activos en esos procesos.
3: Uh-huh. Comi, mencionaste mingas, por ahí podría
0: sí, puede estar el concepto, bueno. Ajá, contalo.
3: Sí, bueno, son encuentros en los cuales se junta a la gente para hacer algún trabajo en el cual es mucho mejor que sean muchas manos, se comparte, se aprende, y bueno, eso es lo que se ha estado organizando por ahí por Junín, con esos intercambios, y se comparte una comida, son las mingas.
2: En Junín nombraste acá...
0: En Los Barriales.
2: Ajá. En Los Barriales.
0: Los Barriales, Junín.
2: Ahí cerquita.
0: Ese es uno de los lugares.
2: Cerquita del río, Mendoza, ¿o no?
0: Claro, estamos del río Mendoza, bueno, ahí de lo que queda del río, porque...
2: Ajá,
0: ahí,
2: de lo que queda.
0: Sí.
2: Creo que fui algún momento por ahí, que fuimos,
0: a tocar, puede ser, sí, sí.
2: Me parece.
0: Algún encuentro.
2: Sí, sí, sí, sí.
0: Sí, hay un humedal, que es el humedal Arroyo Claro. Claro, que une los dos ríos de Mendoza, de los principales, digamos, de esta zona, que son el río Mendoza, el río Tunuyán. Justo hay uno que se desvía hacia el Mendoza, hacia el norte, y el Tunuyán hacia el este, y en ese punto se establece un ecosistema que es un humedal, que se llama humedal Arroyo Claro.
2: Ah, mira,
0: que entonces, bien. Bueno, es un lugar muy particular, hay un asentamiento huarpe antiguo con un cementerio.
2: Me llamó la atención, si es el mismo lugar, que en ese lugar había una bicicleta.
0: Ah, sí, la hicimos nosotros,
2: ahí
0: yo
2: está,
0: la hice.
2: Estuve ahí.
0: Una bicilicuadora.
2: Una bicicleta que hace jugos licuados.
1: ¡Ah, qué bueno!
0: Una bicimáquinas, claro, son. Y te cansás de arreglar la licuadora, la mini pimer que se
1: quema. Le hago la bicicleta, claro.
0: Entonces un día digo, no, hagamos algo diferente, hicimos la bicicleta.
1: Claro, claro.
0: Había mucha gente, viste, en los encuentros, entonces se quemaban los aparatos.
1: Bien, tenemos con esto de las semillas, tenemos un audio...
3: Sí, hay una invitación ahí para por audio para hacer para este domingo.
1: Bueno, ahí lo...
0: Se pasa, ¿eh? El de Crece Desde el Pie en San Carlos,
3: ajá.
0: Se pasa al 13.
3: Ah, pues
0: fíjate,
3: bueno.
0: Está reprogramado.
3: Ah, bueno. Qué bueno entonces que tenés esa información. Exacto.
1: Bueno, ahí frío. Vamos a escuchar la invitación, pero hacemos la aclaración que es para el 13.
3: A ver.
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0: Bien, ahí escuchamos la invitación, una hermosa invitación, pero hacemos la aclaración de que ha pasado para cuándo, a ver.
1: Domingo 13. Es lo que
0: Domingo 13. Domingo 13. ¿Qué es un intercambio de semillas? Más allá de lo obvio.
1: Sí, es un espacio de compartir para justamente esto, recuperar. La intención básicamente es que existan muchas semillas y muchos bancos de semillas en varios lugares, siempre porque las semillas se adaptan localmente. Entonces nos juntamos con semillas, con esquejes, con estaquitas, con arbolitos, con frutales, con, bueno, plantines, lo que sea, para hacer un intercambio. Y bueno, y eso, y empezar a seguir propagando esto, porque las semillas hace un tiempo se han privatizado muchas, se han modificado genéticamente.
2: Exactamente, ¿no? Y encima te dan la semilla que está alterada genéticamente, o sea que al próximo año no podés sacar semillas de esa cosecha.
0: Ah, claro.
2: Tenés que volver a comprar semillas.
0: Ah, tiene caducidad la semilla.
2: Y además te venden, la misma empresa te vende todo el veneno que necesitas para...
1: Lo llaman paquete tecnológico.
2: ¿Has visto cuando dice si es bueno?
0: Claro.
2: Esa propaganda.
0: Escuchame, bueno, o sea que te...
2: Esos cabrones son los que te alteran la semilla.
0: O sea que te venden y te dejan pegado, digamos. O tenés que volver a ellos.
2: Claro, porque te da un fruto que no te da semilla. Entonces tenés que volver a comprar la semilla. Claro.
3: Te hace dependiente.
0: Te hace... Claro.
1: Bueno. Te da una semilla, un tomate, que después vos la sembrás y te da quizás la plantita, pero no vuelve a dar fruto.
2: Claro.
0: Ah, bien. Uh-huh. Qué macanudos los muchachos.
2: No, si así son de cabrón.
0: Sí. Bueno, escúcheme una cosa. Y para nosotros, la gente de a pie, ¿qué hacen esos encuentros? ¿Puede ir? ¿Yo puedo ir a buscar la semilla de mis girasoles? ¿Cómo es la cosa?
1: Claro. Sí, esa es la idea. Que puedas ir a buscar semillas. Claro, el que no tiene, recibe semillas. Y quien tiene puede compartir las propias.
3: Sí, son abiertos, hay talleres de huerta, de varias cosas, así que está bueno para cualquiera y seguro se va con algo bueno.
0: ¿Y te enseñan también en estos talleres a cómo cultivar?
3: Posiblemente, no sé.
1: En este particular yo tampoco
0: no
1: sé.
0: No sabe. Bueno.
1: Pero seguramente, sí.
0: Bueno, yo siempre cuento, si el Juanpi lo sabe, que planté los girasoles como 15 centímetros bajo tierra.
2: Uy, un montón.
0: Y no, nunca me salieron, ¿viste?
2: Salieron para abajo.
0: Pero no me salieron. Pero bueno, a raíz de esta columna ya aprendí cómo se hace la cosa.
3: Sí, bueno, hay métodos.
0: Ahí voy aprendiendo con la columna de la bioagricultura, de la ecoagricultura. Bueno, Juanpi, ¿algo más que quieran agregar?
3: Nada, cerrar un poco, me quedaba la idea de estas personas se inspiraron en los pueblos indígenas originarios de Australia para crear la permacultura. Entonces, como también ahí, mirando para atrás, tenemos una lucecita, lo mismo la agroecología también toma mucho conocimiento de nuestros pueblos originarios. Así que, bueno, es un poquito, no sé, no es volver para atrás, pero sí mirar algunas sabidurías, saberes y recuperar los saberes ancestrales para aplicar.
0: Es una cuestión ecléctica, o sea, lo mejor lo puedo rescatar, no tiene nada que ver en el tiempo.
1: La permacultura, claro, tiene cuatro bases de aprendizaje, que son en principio la naturaleza, la observación de los entornos naturales, ahí es donde más nos inspiramos. Lo otro es lo que dice acá Juancito, que es de... las comunidades originarias con los pueblos ancestrales, claro, esos conocimientos ancestrales que son los que más conectados estaban con la tierra. La tercer pata sería lo tradicional, nuestros abuelas, abuelos que venían y hacían conservas, bueno, y ya tenían otro conocimiento. Y la última base de aprendizaje es la ciencia moderna, donde, bueno, no negamos que podemos tener un panel solar con energía fotovoltaica o, como decíamos, una bicimáquina o algo. Entonces, esa unión de aprendizajes es lo que, bueno, nos ayuda a crear ambientes, ¿no?
0: Bueno, ¿qué tal?
2: Buenísimo. Recomiendo que participen de estos eventos, porque la verdad que son muy interesantes.
1: Sí, es lindo.
2: Muy interesantes, sí.
0: Bueno, Juanpi, muchas gracias por esta nueva columna de la agroecología. Gracias.
3: Gracias a vos.
0: Gracias por traernos al COSMI. Cosmi, muchas gracias por venir.
1: Gracias igualmente.
0: Bueno,
1: gracias,
0: muy interesante todo lo que hacen. ¿Cuándo nos volvemos a ver, Juan? ¿15 días?
3: En 15 días estaremos por acá.
0: Bueno, listo. A ver qué otra cosa nos traes para sorprendernos.
3: Ya veremos.
0: Gracias. ¿Cómo?
2: Hay un audio.
0: Dale. Ahí nos dice la Avi que hay un audio. Lo escuchamos.
4: Les comparto una experiencia en una escuela que yo trabajé, que tenía como modalidad agro y ecología. Los chicos de tercero, cuarto y quinto año plantaban sus semillitas y bueno, tenían sus producciones. Y los de quinto, cuando salían, elegían las mejores semillas de lo que ellos habían producido y se las pasaban a los que estaban entrando a tercer año, a la modalidad de agro. Y entonces iban mejorando de a poquito las semillas así, de forma casera, ¿no? Una selección, digamos. Pero era muy bonito.
0: Bueno, ahí tenemos
2: ¿Qué
0: mensaje de
2: tal,
0: la Silvia Leda y su experiencia. A eso le agrego la cadena de producción que se produce de generación en generación. Qué lindo que unos compañeros le vayan dando a los otros las semillas.
1: Sí.
0: Bueno, ha sido un gusto. Nos vemos dentro de 15 días con más agroecología de la mano del Juanpi. Juanpi es Juan Pablo Nieto y estuvimos con Hugo Oros, el Cosmi. Muchas
1: Bueno,
0: gracias.
1: gracias y
3: gracias a usted.
0: Bueno,
3: nos
0: ha sido un
3: vemos.
0: gusto. Bueno, Lea, nos fuimos. ¿Qué
2: Vamos,
0: dice
2: no.
0: usted?
2: Sí, vámonos.
0: Vámonos. Bueno, querida audiencia, les cuento que seguite acá con nosotros, disfrutar la música que vamos a pasar. Ya después mañana, a las 9, está de nuevo otra vez el informativo Farco. Otra vez a partir de las 9:30 arranca otro programa de En Colectivo y como siempre los decimos, seguí con nosotros, seguí con la mosquitera y seguí con la consigna del Leandro.
2: Sí, señor, nos vamos. Chao, Gaby.
5: Chao, un placer
2: Muchas gracias,
5: acompañarlo.
0: ¿Cuál es la
2: Gracias, Daniel.
0: consigna? ¿Cuál es
2: Y
0: la
2: nos
0: consigna?
2: vamos, ¿eh? El agua de Mendoza
0: no
2: no se
0: se
2: negocia.
0: negocia. Gracias, Gaby.

Bienvenida. Se me ocurre que vas a llegar distinta, no exactamente más linda, ni más fuerte, ni más dócil, ni más cauta. Tan solo que vas a llegar distinta. Como si esta temporada de no verme te hubiera sorprendido a vos también, quizá porque sabes cómo te pienso y te enumero. Después de todo, la nostalgia existe. Aunque no lloremos en los andenes fantasmales, ni sobre las almohadas de candor, ni bajo el cielo opaco. Yo nostalgio, tú nostalgias, y cómo me revienta que él nostalgie. Tu rostro es la vanguardia. Tal vez llega primero, porque lo pinto en las paredes con trazos invisibles y seguros. No olvides que tu rostro me mira como pueblo, sonríe y rabia y canta como pueblo, y eso te da una lumbre inapagable. Ahora no tengo dudas, vas a llegar distinta y con señales, con nuevas, con hondura, con franqueza. Sé que voy a quererte sin preguntas. Sé que vas a quererme sin respuesta.

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Después bajé a los ríos donde pase la tarde litoral y era verde su pollera de sauces para ser solamente materia de su aroma y llevarme en los ojos su irupe navegante. Un día de madera amaneció en el clima y la luz fue creciendo por dentro de los árboles como un río hacia arriba donde el agua se empina y llega flor al tope del cielo y el paisaje.

Lo mío es tuyo. Eres lo mío. Lo que reconoce esta oprimida piel entre tus manos. Eres la hondura de mis viejos huesos y el atento dolor que enjuga el llanto. Te sé y me sabes como nadie nunca pudo saberse y ampararse y darse. De manera que entrar era salirse de vos, de mí, para volver a entrarse a mí y a vos, por la rotura dulce donde la luz se apaga de encontrarse y ahí en lo oscuro alimenta el fuego donde arderemos hasta consumarnos. Eres la llama, amor. Yo soy el leño donde el incendio tuyo se propaga, donde tú naces vida. Yo comienzo a ser tu nacimiento y tu fogata. Silueta del dibujo de la vida, perfil que piensa en mí, hembra del alma, el hombre que soñabas no es un sueño, duerme en tu sangre y ensoñado, canta. Voy a empezar en vos hasta morirme, voy a nacer de nuevo hasta empezarnos. Lo mío es tuyo. He descubierto el fuego. Estoy ardiendo de tu llamarada.

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grande compadre y siéntase como en su casa. Por ahí anda la comadre picando pa' la ensalada. Añazos que no lo veía arrimarse pa' estos lados. Así que esta bienvenida es de sentir esguardado. Supe lo de la comadre y me agarró hartaza pena, ño. La vida elige pa' darle a uno a donde más le duela. Pero hagamos un salud por este bendito encuentro. ¡Ay, vino pa' bañar y llego, año nuevo!

invitaba a un vecino que es campeón pa' estos entuertos. ¡Diabo! ¡Sáquese el abrigo y pase pa' acá pa' dentro! ¡A saludar a las viejas y también a los pergenios! ¡Miren, ve quién ha venido! ¡A saludar a los pobres! ¡Mi compadre más querido, como cuando éramos jóvenes! ¡Puta que ha pasado el tiempo! ¡Ñu! ¡Y agua debajo el sausal! ¡Pero mi casa es su casa! ¡Y eso no ha cambiado nada! ¡Así que vamos pa'l patio a ver cómo va el asado! ¡Así me gusta, compadre! ¡Bien comido y bien tomado! ¡Eso era! ¡Ay! ¡Ay! ¡Ay! ¡Ay! ¡Ay, ay, ay! ¡Ay! ¡Ay, ay, ay! ¡Mira, tiene, mira! ¡Éjale! Ahí viene por este litro a todos mis invitados. Solo me falta un amigo que se fue para el otro lado. Está el guatón de los camiones, el pelado de las micro, el viejo del almacén. ¿Se acuerdan, compadre? Y un diputado medio cuico.

aceite, pura flor. El carbón amontonado. Pusimos el maricón. Alguien lo envolvió con diario, ¡ah!, y le dio la combustión. Puta que lindo un asado cuando se está con amigos sin sentirse presionado por modo ni pituquismo. Yo soy de asado en familia, en mi casa, con mi gente. Y ahora que está mi compadre, ¿qué falta para hincarle el diente? Después de varios saludos, el brindis por consiguiente. Amigos míos, les presento a mi compadre aquí de cuerpo presente. Y le contesta el compadre, haciendo chocar las copas. Aquí estoy donde me ven en plena presencia propia. Van los pedazos de asado de la parrilla a la mesa. Los perros por ahí debajo, entre medio de las piernas, tratan de agarrar lo suyo

canta una cueca o una tonada chilena cuando llegan las cantoras haciendo trinar las cuerdas. 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

camino es la vida, señor, la vida. Si me curo, es con lo mío. Y en mi casa, con mi vieja, con mis amigos, mis hijos, mis vecinos y el que quieran. Pero con todo respeto, compadre, el que manda aquí es usted. Así que mande una foto para recordarlo después. Mira este montón de cabros, ¿eh? Son los hombres del futuro. Así que ni un mal ejemplo, porque si hay algo seguro, es que estos mocosos chicos, después cuando ya son grandes, le sacan a uno en cara todos los condoros de antes. Voy a hacer otro salud, ahora que estoy bien curado, por mi vecino y su Lola, y por nuestro diputado. Pase otro pedazo de carne y sírvame con la izquierda. Quiero llorar esta tarde de puro contento, mierda. Mañana será otro día y todo esto habrá pasado. Pero si me queda vida, me verán en otro asado. Con un vaso de tinto lleno y abrazando a mi compadre, me siento roto chileno y bueno, conche mi madre.

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2: El camino nunca tuvo fin.
3: Por eso siempre nos llamó.
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2: Poco importa lo que pase antes del fin.
3: Por eso es hoy en vez
2: de mañana. Ramiro Prost.

Esa es esa. En la primera, ustedes hacen de serie, y en la otra vuelta hago yo de serie.

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0: Hay hombres que luchan un día y son buenos. Hay otros que luchan un año y son mejores. Hay quienes luchan muchos años y son muy buenos. Pero hay los que luchan toda la vida. Esos son los imprescindibles. Bertolt Brecht.
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0: por más juicios y castigo para todos los genocidas militares y civiles que siguen caminando por nuestras calles.
1: Algunas veces mejor no preguntar, por una vez que algo sale bien. Si todo empieza y todo tiene un final, hay que pensar que la tristeza también se va.

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